0: Our time is 5:23.
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0: Our time is 5:24.

0: Our time is 5:57.
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1: It's 6:22.
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1: It's 6:24.

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0: It's 6:52.
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0: It's 6:54.

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The current time is 7:03.

0: The current time is 7:21.
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1: 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Enganchó y está. El Chucky Lozano lo hizo a los 34 minutos del primer tiempo.
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2: Después de casi el descuento de Madrid, Rafinha golea a Barcelona. Histórica goleada. En Arabia, 5 para el Barça, 1 para el Real Madrid.
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1: The current time is 7:49.
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1: Our current time is 8:02.

0: Our current time is 8:21.
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0: Our current time is 8:51.
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0: Our time is 9:20.
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0: Our time is 9:21.

0: Our time is 9:47.
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0: Our time is 9:56.
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10: The current time is 10:21.

0: The current time is 10:50.
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0: Our current time is 11:51.
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1: Our time, 2:01.

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1: Our time is 5:04.

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1: It's 6:02.

0: 6:23.
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0: It's 6:24.

0: It's 6:54.
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0: The current time is 7:20.
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3: The current time is 7:22.

0: The current time is 7:49.
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0: The current time is 7:50.

0: Our current time is 8:30.
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0: Our time is 9:28.
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8: Our time is 9:31.

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1: Our time is 9:51.

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1: Buenos días, Culiacán, buenos días, Los Cabos, ¿cómo están? Bienvenidos a Energy, bienvenidos a su casa, esto es Detrás del Rosa. Yo soy Jimena Aguilar y me quedo contigo hasta las 12 del mediodía. Hoy ya es miércolitos, miércoles 9 de septiembre de este 2026. Espero que hoy estés bien happy, que hoy sea un gran día para ti. Y si hoy tú estás celebrando algo especial, que lo hagas con nosotros. Pide tus canciones, manda tus saludos, cuéntanos de todo. ¿Dónde estás escuchando? ¿Desde dónde estás conectándote hoy? Llegamos aquí en Culiacán y todos los alrededores a través de Oscar 90.1, nuestra estación hermana. Y por supuesto, Energy el 88.1, que ahora lo debes de tener guardado como tu estación favorita, ¿eh? 24/7, pura música en inglés. Es la mejor estación. Gracias por elegirla, gracias por estar aquí esta mañana en Detrás del Rosa. 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Suscríbete, también está padre porque tenemos invitadazos de lujo. Hoy de hecho es miércolitos holístico y vamos a hablar un poquito del chismecito de lo que ha pasado en la Casa de los Famosos México, pero también de la importancia de hablar de la salud mental, porque esto tiene todo que ver. Vamos a hablar del caso de Gala Montes también, para darles contexto un poco de lo que está pasando y la importancia de hablar de estos temas, porque este mes de septiembre pues traemos nuestro moñito amarillo, porque es el mes de la prevención del suicidio, y creo que hablar de esto es lo que nos va a dar más poder a todos como sociedad, pero también a quienes pasan por una situación complicada como esta, ¿no? Así que muy atentos, en un ratito más tendremos nuestra terapia holística aquí al aire, así que no te lo pierdas, conéctate desde donde quiera que estés. Y claro, haremos un viaje en la cápsula del tiempo, vamos a recordar y volver a vivir, porque además los 80s están de moda, ¿qué creen? En las redes sociales, o sea, todo mundo, me incluyo, ya hoy caí en las garras de la inteligencia artificial. Y no es que sea mala, tampoco soy mala persona, pero es que soy señora y lo siento, ¿sabes qué? Ya, hombre, no critiquemos, déjenos disfrutar la IA. Sé que a todos los chavos les da cringe, como dicen también, que estemos usando la inteligencia artificial para subir fotos como este trend de los 80s, pero pues la neta, me vale porque la neta quedaron bien padres. Ahora, expectativa realidad, también vamos a hablar de eso. ¿Cómo se veía realmente la gente en los 80s y cómo las están poniendo en el 2026? ¿Hábitos que te gustaría que regresaran de los 80s, de los 90s? Lo vamos a platicar y les voy a decir por qué todos hacemos lo mismo en el internet. Se va a poner bueno el cotorreo, además de todo el chismecito de lo que está pasando aquí y en el mundo. Así que si ya estamos listos, arranquemos con lo mejor de la música. Bienvenidos, dale play a Detrás del Rosa.

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2: Y aquí estamos de regreso, señoras y señores. Gracias por estar con nosotros, conectando a través de Energy FM. Lo mejor de la música está sonando ya aquí en Detrás del Rosa. Y bueno, pues hoy queremos ponernos las pilas porque estamos felices de que los 80 estén de moda. Y entonces, por eso quiero invitarte para que te quedes, porque hoy estaremos haciendo un viaje, ¿sí? A los 80, a los 90 también, y obviamente a otras décadas que yo sé que les han traído cosas buenas a todos ustedes. Y vamos ahora a nuestro Morning Shot, que trae una rolita bastante interesante y muy movida, ¿eh? Ahorita le vamos a decir aquí a la DJ que la cheque bien para que nos ponga de buenas, porque esta rolita trae todas las vibes de que nos dé ese shot de energía que nosotros necesitamos. Es la historia de I Will Survive de Gloria Gaynor. Esta rolita está buenida. Gloria Gaynor, pues, o Gloria Gay, como nosotros le llamamos, que nació además, sabías, en uno de los momentos más difíciles de su compositor, y de hecho terminó convirtiéndose en un himno mundial, pues, de fuerza, de superación, de inspiración y motivación para muchos más. I Will Survive se convirtió en uno de los himnos más reconocibles de la música disco. Pero en el Detrás del Rosa, de este mensaje de fuerza y de superación, hay una historia mucho más personal de lo que muchos imaginan. Esta canción nació después de que su compositor atravesara uno de los momentos más difíciles de su carrera. ¿Y qué te parece si para contarte esta historia viajamos a mediados de los 70? Ahí, el compositor Dino Fekaris fue despedido de Motown Records después de varios años trabajando como escritor. Sin trabajo, estaba preocupado por su futuro, y de repente, pues, una noche prende la televisión y escucha una canción que él mismo había escrito para una película. Para Fekaris, eso fue como una señal del universo. Y entonces comenzó a repetir una frase que terminaría convirtiéndose en el título de una de las canciones más famosas de la historia. I Will Survive. Y es que Fekaris comenzó a trabajar en la canción junto al productor y compositor Freddie Perren. Pero aunque tenían como la idea y la música, I Will Survive estuvo sin grabarse durante aproximadamente 2 años, guardada esa joyita, hasta que de repente, tras, aparece Gloria Gaynor. Esto fue para 1978, donde Polydor le pide a Freddie Perren producir Substitute para Gloria Gaynor. Entonces Perren acepta, pero le dice, ok, va, yo lo hago, pero con una condición. También quiero que produzca la canción que va a estar en el lado B de ese sencillo. ¿Y esa canción cuál crees que era? Pues sí, efectivamente, I Will Survive. Entonces, cuando Gaynor escucha la letra, inmediatamente conectó con ella y dijo, ¡claro! Y ahí es donde viene una de las partes más sorprendentes. Gloria Gaynor grabó la canción mientras estaba recuperando de una grave lesión en la espalda. Después de caer durante una presentación, ella tuvo que someterse a una cirugía de columna, entonces pasó por una recuperación muy dolorosa, pero cuando finalmente graba sus voces, lo hizo usando un corsé para la espalda. Pero el sello discográfico, no pensaba que I Will Survive fuera la canción como la más importante, ¿no? Originalmente apareció como lado B de Substitute. Sin embargo, los DJs empezaron a descubrirla y el público respondió de inmediato. La canción fue tomando fuerza hasta que terminó siendo lanzada como sencillo por separado, y entonces es cuando llega al número uno del Billboard Hot 100 en 1979. Así que I Will Survive terminó siendo mucho más que una canción sobre superar una ruptura. Su propia historia hablaba de perderlo todo, de enfrentar un momento difícil y de encontrar la fuerza para seguir adelante. Y quizá por eso este mensaje sigue siendo tan poderoso décadas después. Gloria Gaynor no solo cantó I Will Survive, de cierta manera también lo estaba viviendo. Así que, pues vamos a escucharla, porque esta es la canción que necesitamos para que nos dé ese shot de energía. Y ya lo sabes, el Morning Shot se disfruta a todo volumen.

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viajar a los ochentas, ¿me acompañas? Queremos recordar y volver a vivir la música. Qué bonito eso, ¿eh? A Energy y a todo el team nos da mucho gusto que los 80 estén de regreso, que sea un trend a nivel mundial, que todo el mundo esté subiendo sus fotografías, que incluso marcas se estén subiendo a este trend en las redes sociales. Nosotros somos del team, nos vale que sea con IA, nos vale eso, porque queremos pasarla bien y sobre todo porque la verdad es que nadie puede negar que los 80 fue una de las mejores décadas. Había artistas, había estilo, había música, había de todo, los outfits, o sea, es que hay muchísimas maneras de representar a los 80s, la verdad, y creo que las grandes bandas, los grandes artistas, muchos nacieron también en esa década, ¿no? Digo, empezaron algunos desde los 60s, pero si hablamos de los 80s y generalizamos, creo que podemos encontrar bandas y artistas en general muy buenos que después de décadas hoy siguen pues marcando un antes y un después de la música, siguen inspirando a muchos otros más, y eso es lo padre, la verdad, de esa década. Entonces yo digo, a ver, para toda la gente que hoy está escuchando Energy y Detrás del Rosa, si ya están poniendo de moda los ochentas, pues vamos a escuchar buena música, ¿no? Pidan rolitas buenas y pues ahí podemos aprovechar para instruir a nuestros hijos, que no sé si qué tanto ellos estén subiendo a este trend, pero seguramente lo están viendo. Entonces, hablarles de las bandas buenas, de esos artistas como los que ya han estado en Rock Legends, el tributo Energy, Queen, Guns N' Roses, Michael Jackson. ¿Quién más ha estado con nosotros? Bueno, todas esas artistas que han sido parte de este show, de verdad, no podemos dejarlos atrás. The Beatles, por supuesto, y muchos más, que la lista es larga y el tiempo es corto. Así que, pues, hagan su lista ustedes también, pidan sus canciones y toquen buena música. Aprovechen para tocar buena música ahora que los 80 están de regreso. Y justo pensando un poquito en eso, nos pusimos a checar como, a ver, ¿qué hábitos de los 80s merecen regresar este 2026? ¿Cuál agregarías a la lista? A ver, vele pensando, échale coco, manda mensajito a las redes de Energy 88.1 FM. Estamos en Instagram, estamos en Facebook y puedes enviar tu WhatsApp también. ¿Se acuerdan que antes, o sea, ibas a la tiendita de la esquina por tu refresco y te lo daban en una botella de vidrio? O sea, era un envase de vidrio. Todavía hay refrescos en envase de vidrio, pero la neta es que ya todo es como en plástico, en latas, o sea, tienen otras presentaciones. Y no sé por qué, pero sí es cierto que los refrescos en vidrio saben mejor, ¿no? ¿No se te hace? Ir unos buenos tacos con un envase de vidrio de tu buena Coca-Cola, la neta es que sí, tenía como que un sabor diferente. Yo me acuerdo, una prima, o sea, también yo creo que a lo mejor luego le fueron cambiando por eso, porque habíamos ido a la tiendita y una prima venía corriendo con la botella de vidrio del refresco, se tropieza, se cae, la botella se rompe y se le encaja en la rodilla y pues se hizo un buen cortadón. Entonces, yo ya después le fuimos cambiando de que íbamos a la tiendita y de la botella de vidrio te lo echaban en una bolsita de plástico con un popote y así andabas por la vida tomándote tu refresco. ¿Qué botellas que con tu nombre personalizando? No, antes era totalmente diferente. Yo también estoy a favor de que este hábito regresa. Reparar antes de reemplazar. No era como hoy. Hoy encuentras absolutamente todo en internet, te llega al día siguiente que lo pides y no es que el mismo día a veces, y la verdad es que sí estamos como muy metidos hoy en día en el fast fashion que le llaman, que todo lo compramos, como es ya no tan caro algunas cosas, entonces las pides y pues son desechables prácticamente, o sea, ya no reparas nada, si te descompone lo tiras, bye, y compras uno nuevo. ¿Qué onda? Antes todo arreglaban. Yo me acuerdo que por eso a mi papá, cuando me preguntaban, oye, ¿qué se dedica? ¿Qué hace tu papá? Y yo decía, es que es todólogo, porque además, esa era otra cosa. O sea, los hombres sabían arreglar absolutamente todo. Mi papá te arreglaba el refri, el aire, la estufa, todo sabían hacer, ¿verdad? Ahorita ya no. Bueno, el César sí, un saludo a César, pero porque el César pues es de más o menos de la generación, pues, o sea, pero el Jorgito y todos los ahí colágenos que andan aquí en la radio que van a andar sabiendo, hombre, ¿no? Así, no voy a hablar mal de mi esposito lindo, ¿verdad? Pero de hecho ya desde esas generaciones ya como que van dejando eso a un lado y estamos pues mal acostumbrados porque los tiempos han cambiado, ¿verdad? Las mujeres también, ahora que estamos más metidas en el tema profesional, pues igual a lo mejor no hacemos tantas cosas como lo hacían antes las mujeres, ¿no? Que estaban más metidas en pues obviamente en el desarrollo de la casa, en la educación, en la cocina y en estos temas. Hoy los tiempos han cambiado, pero sí, esa parte de que los hombres reparen todo, yo sí la regresaría, la verdad. Y comprábamos cosas de calidad, ¿no? A lo mejor si eran, porque justo como no lo tirabas, sino que lo tenías que reparar, pues tratabas a lo mejor de tener algo que te durara muchos años, ¿no? Por eso luego de repente tu papá así de, no, tú no me lo tiras, todavía sirve, y tú, ay, papá, ya tiene como 20 años ahí, o más, más de hecho, pero bueno, son cosas, ¿no? Ahorita la neta, o sea, tú compras, y como te digo, ya está que el Temu, que el Shein, y todas estas cosas, te compras algo, y la neta, pues, entre comillas, no te pesa de que, ay, pues, ni sirvió, o

Descompuso la primera. Por ejemplo, yo caí en las redes de Temu y pedí una aspiradora el otro día, según, ¿no? De esas así de robóticas. Claro que era una cosa súper mini. Me sirvió para una usada literalmente y ya se descompuso y pues la tiré. Antes las cosas no eran así, ¿eh? Iban la gente, las señoras salían mucho a comprar que la tortilla a la tortillería, o las hacían a mano, iban a comprar las frutas al mercado. Digo, no es que ya no exista esto, sino que ya no se usa tanto, ¿no? Y antes, o sea, qué Shein y qué Temu y que todas estas tiendas en línea. Antes las mamás te hacían la ropa. Yo me acuerdo, tengo dos que tres outfits, tenía, que mi mamá me decía, yo te lo hago. Entonces me compraba tela y mi mamá se ponía y me hacía mi outfit de falda, blusa y todo. Y así me iba yo al Frogs, allá andaba yo tirando rostro. Oye, y los señores, ¿qué onda? Usaban el rastrillo de acero inoxidable, super nice para rasurarse, por una buena rebanada que se daban si se cortaban, ¿no? Y ahorita también todos los rastrillos son, pues, ahora sí que para tirarse, ¿no? Todo. Se preparaba mucho la comida en casa. Bueno, había muchos hábitos que se hacían antes que la neta estaban bien padre. Yo creo que por eso la gente ahora queremos regresar. ¿Qué cosas, no? Ironías de la vida. En los 80s la gente quería viajar al futuro y ahora pues todos quieren regresar al pasado. Pero ¿sabes qué? No necesitamos volver a los 80 para cuidar el planeta, para ponernos las pilas, así que pues hay que empezar desde hoy poniendo nuestro granito de arena y claro, se vale recordar y volver a vivir. Para eso estamos aquí en Energy también, para acompañarte en esa época donde la pasabas tan bien. Pide tu canción ochentera favorita en nuestras redes sociales y hoy la vamos a poner aquí. Quédate conmigo y cuéntame tú qué onda, ¿ya hiciste el trend de los 80s? Yo ya. ¿Y qué tiene? ¿Qué tiene? Soy señora de la IA. Vámonos con música y regreso. Esto es Detrás del Rosa.

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0: días y hoy es miércolito holístico en Detrás del Rosa. Gracias por ser parte de la familia Energy. Y bueno, este mes de septiembre queremos arrancar con todo. Nosotras de entrada, las miércolitas, ya hicimos el trend de los ochentas también. Si no has visto esa foto, dale like, está en el Instagram, Jimena Aguilar Oficial, y también en las redes sociales de Mundo Holístico CLN. Alejandra Sanz, bienvenida. Fabi Tinajero, bienvenidas, como siempre, está a su casa. ¿Cómo están, chicas? Muy hola, ochenteras hoy.
1: Claro.
2: Andamos en el trend.
0: ¿Qué les parece ese trend de los 80?
2: Padrísimo. Bueno, a mí es una época que me encanta. No será, yo creo que porque mi papá era la música oldie en inglés de ochentera y como que me remonta.
3: Siempre
2: ajá,
3: ella escucha esa música.
0: Sí, qué padre que nos hereden gustos buenos, ¿no? Los papás. ¿Qué les irán a heredar las generaciones?
2: Ay, a mí me da vergüenza los gustos.
0: Hijo, peso pluma. Ay, no, por la muerte. Ayúdelo, por favor.
2: No, sí, no. Era muy buena música.
0: Sí,
2: muy buena música. No, la de los 80.
0: Okay. Me da gusto que se hagan virales estos trends, aunque yo sé que los que nos estamos subiendo somos señores, la verdad, ¿verdad? Pero, la neta, o sea, fotos con IA igual a señora. Sorry.
2: Es que acuérdate que los jóvenes ya es puro close friends y ya no sabemos ni qué onda.
0: No sabemos
2: poquitas
0: ni qué
2: fotos.
3: No nos dejan.
0: Exacto.
3: Nos dejan ver.
0: Y no suben ninguna foto bien. Pero por lo menos por hablar del trend, se enteran de qué rollo, porque sí, los 80 está otra vez en tendencia, qué pasa en los 80, cómo se vestían, qué escuchábamos, y eso está buenísimo. Así que espero que esto les deje algo bueno, una enseñanza, por lo menos que sea la música de los 80, ¿verdad? Hagan su fotito y qué tiene que les critiquen sus hijos,
2: pero
0: hombre.
2: Y la vestimenta también está muy padre y hay muchas modas que vuelven.
0: Todo. Sí. Oye, porque aparte este trend, hay un prompt específicamente que lo puedes pedir a ChatGPT o al Gemini para que te haga esta foto, ¿no? Luego les comparto ahí si quieren hacer su foto y lo puedes pedir tipo neón, como el que subimos nosotros acá, que me gusta eso. Hay otro estilo glam, que es como también como si fueras a salir más de fiesta.
2: En Gemini se ve como más real.
0: ¿En Gemini?
2: No, sí, me da mucha risa.
0: Es que
2: sí, en las dos.
0: Bueno,
2: sí, el otro se ve más chistoso.
0: Sí. Oye, real según nosotras, ¿eh? Porque te digo que mis hijos, cada que me ven que subo algo de esto, no, si ahorita que ven que subí las de los 80, van a colgar así de mamá, no, yo ya la subí. Sorry, ya lo subí, pero para ellos es como super cringe, dirían las nuevas generaciones.
2: Un poco sí.
0: Sí, no les gusta. Las nuevas generaciones, yo he detectado mucho de verdad que no les gusta la inteligencia artificial para diseños, o sea, ni para comerciales, ni nada, porque hasta en televisión están usando mucho la IA, y pues en los flyers, ni se diga, ¿no? Todo está hecho con IA, y la neta es que ya da como que flojerita eso, y todos esos trends como ahorita lo de los ochentas y luego saldrá otro, a ellos no les gusta. Sí la usan para temas de escuela y eso, pues obviamente, ¿no? Pero para esas cosas.
2: Entonces estamos avergonzando.
0: Cero. Somos son los violines que usaban nuestros papás.
2: Ah,
0: y los abuelos,
2: ay,
0: pero ahora nosotros somos con fotos de IA.
2: Hoy no sabía eso.
0: Sorry, ¿verdad? Así que querida, ahora verdad, que eres
3: ya
0: mamá.
3: Te vi.
0: Ya, mira, muy ochenteras en todos los aspectos.
2: Ya te vi.
0: Es que traemos nuestro vaso de Rock Legends. Váyanse preparando, chicas.
2: ¿Cuándo
0: es? Oh, muy pronto les vamos a dar noticias, pero obvio tienen ya VIP, ¿no? Para que estén ahí, porque
3: gracias.
0: Artistazos los que vamos a hacer en el tributo Energy. Pero bueno, vamos a entrar de lleno al miércolito holístico, chicas, porque traemos un tema además muy bueno, muy interesante, y aquí en Detrás del Rosa, la salud mental importa. Y siempre lo hemos dicho, este mes de septiembre es el mes de la prevención del suicidio. Entonces, creo que es conveniente hablar de esto. Digo, vamos a mezclar un poco también el chisme de lo que acaba de pasar en este reality show La Casa de los Famosos México. Ya les platicaba yo también ayer de este tema, pues como ha sido como un fail, creo, el tema de este reality. Bueno, fail para ellos porque querían pues lo que todos ven en los realities,
2: conflicto,
0: ¿no? Conflicto, polémica, pleitos, desgreñe, que se agarraran y se dijeran, y la verdad es que no empezó a suceder eso, y la producción empezó a hacer todo lo posible, según ellos, para que se agarraran de pleito y que...
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0: La granja sí está buena, pero porque desde el día uno que entraron, Manelí que entró a pelear con Yurka, la otra le dijo no sé qué, de fuerte, pues, o sea, pleitos fuertes que pues finalmente es el morbo que te llama y que quieres estar ahí, y la

0: hacer los famosos quería eso, no se le dio por los artistas que invitaron.
1: Pero
0: eso
1: es una red flag a nivel nacional. ¿Sí? O sea, lo que nos llama la atención es el conflicto.
0: Exactamente. Wow. Esa es la primera red flag que debemos de notar y de no normalizar que esto es lo padre, que es lo divertido, porque además, aunque ellos dicen no es un programa para niños, la neta es que sí hay muchos niños que lo ven.
2: Sí, no en horario familiar, ¿no? A las 8:30.
0: Sí, desde las 8:30, bueno, aquí en México creo que empiezan, pues es más tarde, pero de todas maneras, o sea, sí lo ven los niños, porque las familias se ponen a ver el reality show y habrá gente que sí ve el 24/7, no nada más las galas. Pero fuera de todo eso que ya querían generar y que no pasaba, pues para hacerlo, ellos deciden meter a Gala Montes, una chava que ya había estado también en la Casa de los Famosos, que desde aquel entonces ella dijo, tengo problemas de salud mental. De hecho, por eso se armó el rollo totote con Adrián Marcelo y tal. Y pasa el tiempo, sale, pero fuera de la casa, pues también hizo cosas muy locas y se sabía que tenía pues problemas fuertes de salud mental e incluso de adicciones y muchas cosas más. Entonces creo que fue una mala decisión la producción de meter a una persona con estos problemas actuales, porque no es como que ya lo superó, ya lo trabajó, ya está yendo con un profesional, no, o sea,
1: sigue
0: está
1: teniendo problemas de antes.
3: Pero lo que necesitaban,
2: no, sí, era mejor que tengas pues sí. que aprovecharte
0: Exacto.
2: de un problema y una situación tan delicada como es la salud mental de una persona por rating, por dinero.
0: Por dinero. Sí, les valió, porque obviamente jamás pensaron en la salud y el bienestar de Gala Montes, porque ahora ya salieron las versiones un poquito más fuertes de por qué y qué fue lo que pasó, que dicen que ella había ido al confesionario en algún momento de la madrugada, porque aparte, otra red flag, no dormía, ¿no? Y ella lo dijo, yo no duermo. Y en la noche se levantó, se acabó los 5 paquetes de jamón, por cierto, y, o sea, se acabó el refri, pues, de que estaba como desesperada.
2: Bailando,
0: o sea, me imagino que eso es, yo sin ser experta, como un tema de un efecto secundario de cuando estás dejando la
2: abstinencia.
0: Droga, ¿no? Abstinencia.
1: Y aparte estás en televisión, o sea, y no estás ayudando a una persona que está pidiendo a gritos.
0: Claro, para nada, no era hacer cosas. Todo lo contrario a lo que a la conversación que quisieron dar cuando estuvo ella en la Casa Exacto. de los Famosos. Entonces eso también choca. Y luego total dicen que entró al confesionario, que pide un producto, un cótex o algo así, y como no se lo dieron en el instante, explota y empieza a ponerse como loca, agredir a la producción, y entonces se dan cuenta que está teniendo un episodio, y entonces le hablan ya al equipo de Gala, y total que le dicen, no, pues sabes que la tienes que llevar, llegan y le dicen, te tenemos que internar, y que ya no
1: sabes qué tipo de brote que puede hacerle daño a alguna persona.
0: Exacto.
1: O sea,
0: ponen en riesgo a todos, no nomás a ella. Total que se la llevan, y por eso es que sale en la madrugada, no sé qué, se fue porque pues llegaron por ella y así, y de hecho dicen que no se fue con un profesional, o sea, se va con la que su pareja, porque ahora está con una mujer, y que Emiliano Aguilar, dicen, también anda con ella como que en el grupito, digo yo, Dios mío, cuídate también de con quién estás.
2: Siempre.
0: ¿No?
2: Siempre.
0: Emiliano también se sabía que estaba en drogas.
1: Como el caso de Lizzie de Estados Unidos, la muchacha que asesinó a su
0: Lizzie familia.
1: Ajá, pero ella pidió ayuda, o sea, buscó y dijo, se internó, y el sistema no la ayudó, el esposo no la ayudó, llegó una tragedia, ¿no? Pero hubo muchas señales.
0: Muchas red flags también.
1: Que pidió ayuda.
0: Oye, que en ese caso también está muy muy fuerte,
1: sí,
0: porque
1: fuertísimo.
0: El juicio ha quedado cancelado, lo van a volver a hacer y todo, y ahí están las opiniones divididas, porque hay quien dice, bueno, sí, tuvo estos problemas, no le ayudaron y tal, pero el crimen sí lo cometió.
1: No, o sí sea, lo cometió, pero si te castigada. Queda, ay, ¿cómo te explico? Dices, la muchacha no fue nada más lo cometió, pues, ella dijo, me siento mal, lo quiero hacer, estoy escuchando voces, le pidió ayuda al marido, le pidió ayuda al sistema, se internó, y aún
2: o sea,
1: así.
2: Sí es culpable, ajá. Para mi punto de vista es culpable, claro. Pero también hay otros culpables como el marido, que fue por omisión, y el
1: gobierno,
2: Estado también.
1: El Estado.
0: Sí, claro, debería de haber ahí algo.
2: Y es una llamada de atención.
1: Porque para... marcó como 4 veces a que se quería suicidar y no fue suficiente.
2: Sí, y una llamada de atención, tanto este caso como la Casa de los Famosos, de la importancia de la salud mental, porque podemos decir nada más, está loquito, es drogadicto, pero no sabemos todo lo que hay adentro de la persona, todo el sufrimiento que viene cargando, porque abajo de una adicción no es la adicción el problema, no es la adicción la enfermedad, es lo que hay de raíz. Entonces, nuestro cerebro muchas veces no puede procesar toda esa información tan dolorosa, ni físicamente, ni biológicamente, ni mentalmente, y mucho menos emocionalmente. Entonces, puede haber tragedias como lo que pasó con ella, con Lindsay, también Gala, o sea, hacerse daño a ella o hacerle daño a alguien más, y vemos como algo tan lejano que eso pueda suceder, tan es así que la metieron al reality.
0: Oye, pero qué triste que estén lucrando con esto, sin importarles realmente, como decíamos, lo de la salud mental, porque, fíjate, en el caso de Lindsay Clancy, la mujer de Estados Unidos, salieron después, salió otro caso de una mujer que también tenía como este problema de psicosis, y entonces quiso como imitar lo que hizo Lindsay Clancy, y pues va y desvive a sus hijos también. Esto pasó, acaba de pasar en Estados Unidos, también como inspirándose tipo en lo que a ella le había pasado. Pero entonces también, o sea, volvemos a la misma exposición que se está haciendo con las redes sociales ahora y con los medios, que a veces no se cuida bien esta información, porque

0: O sea, que se inspiró en eso porque como que la puso como su ídola, hace cuenta, ¿no? Ella en su tema psicótico también, ¿no? Sí. La otra mujer. Y va y hace lo mismo y comete un crimen. Y entonces dice uno, bueno, entonces ahora todos los asesinos seriales y estos, o sea, pueden decir, ah, es que pues tengo un brote de psicosis, no, entonces no soy culpable.
1: No, es que realmente sí están mal. Pero la pena la cumplen no en la cárcel, sino en un hospital psiquiátrico.
0: Pero tendrá algún beneficio.
1: No,
0: o sea, ¿por qué quieres alegar que sí es eso y no nada más, bueno, que eres culpable?
1: Desde el caso de Lindsay, yo te puedo decir que como abogado, el abogado va por otra cuestión, no va nada más a la cuestión mental, sino si tú te fijas, dejó varias incógnitas ahí para culpar a los demás también.
2: Es que yo siento que en el caso de Lindsay, si ella no hubiera pedido ayuda y no hubiera buscado, no se hubiera internado, no hubiera hablado con el marido y todo eso, dices, bueno, o sea, tú
1: persona responsable, sí, también. No nomás de la salud de sus hijos y del bienestar e integridad, sino del INSI.
0: Pero por eso, por ejemplo, en caso de que le den a favor a ella de que, okay, nadie la ayudó, entonces no la meten a la cárcel, sino a un psiquiátrico.
1: Sí, un psiquiátrico, sí, pero la pena sí la va a cumplir.
2: Y al final de cuentas, imagínate, no sé qué brotes tendrá, pero ya ves que caes en depresión postparto. Cuando esa mujer regrese o la atienda, ¿tú crees que va a querer vivir?
0: No, por supuesto.
2: Claro que no.
0: O sea, si uno externamente pensando en una situación.
1: Claro. Sí, con lo que ya traía, tenía este brote tan fuerte.
0: Oye, y es que son casos bien, bien locos en ese aspecto, porque a ver, yo acabo de ver dos series que subieron y que son de vida real también, que las subieron a Netflix. No me acuerdo cómo se llaman, pero de una chava que igual el marido igual la hace pasar por loca, pues, hace cuenta.
2: La empleada. Sí, te dije.
0: Y, pero hay otra también que igual.
2: No es empleada.
0: Que salen las dos güeras estas.
2: Sí, está muy fuerte.
0: Y está fuerte, y según eso pasó en la red.
1: Es común.
0: A eso voy, pues, de que parece de película, por ejemplo, el caso de Lindsay Clancy, decir, ah, es que el marido fue quien la drogó de alguna manera, por algún interés. Si es que fuera eso, ¿no?
1: Un caso que se dice mucho como leyenda urbana. Peña Nieto.
0: Ándale.
1: Una ex esposa.
0: También vivía
1: enferma. Y
2: yo conocí un caso real de un doctor, sin decir marcas, que le daba medicamento a su esposa. Al final de cuentas hizo dependiente a las drogas. Y ella ahorita pues se ve muy mal. Pero fíjate, te digo, sí pasa.
0: Pues la señora francesa, ¿no? Que la violaban 20,000 hombres y que el esposo era quien la drogaba y permitía que hicieran esas cosas, sí, y que apenas salió a la luz. Te digo que esos casos, por ejemplo, yo sé que esa es teoría de redes sociales, porque no sé si los abogados lo presentaron eso como pruebas o no sé, todo lo que decían del reloj.
1: Sí, lo presentó como pruebas.
2: Es que también no coinciden muchas cosas de que el marido que estaba haciendo luego cobró seguros y luego se volvió a casar y se apareció.
0: Sí, súper rápido y todo, ¿no?
2: Está muy extraño.
0: Que bueno, ahí volvemos un poco al tema de los duelos que se viven diferentes, porque se acuerdan también del caso de la chavita que desafortunadamente también pierde la vida en esta academia militar.
2: Ah,
0: y que han criticado mucho a la mamá.
1: Pero
0: hace poquito yo también me saqué un poco de onda, pero después traté no me termino de juzgar porque uno nunca sabe, ¿no? De que salió y subió una historia al TikTok, pero súper cambiada y arreglada y con una música, pues no sé, como más movidona, y decía, lista para irme al funeral, a la misa de mi hija, de no sé qué. Y dije yo, okay, o sea, es que no sé, yo Jimena Aguilar soy de las que esas cosas de cuando una persona fallece, incluso a mí no me gusta compartir el tema de estoy en la funeraria o incluso en el panteón. A mí
2: se me hace muy privado.
0: Se me hace que esa parte no debes de, o sea, no es así para compartir como una story normal, pues.
2: No, pero no sabemos cómo quedó también.
1: No, con ver la vida de ella, porque desde antes traía conflictos, entonces sí es una vida complicada. Entonces viene una vez más la salud mental. ¿Cómo va ella a poder reaccionar o poder ella vivir un duelo si trae broncas de atrás?
0: De toda la vida.
2: No, aparte perder un hijo, yo creo que no sabemos cómo.
0: No, eso voy, o sea, no podemos juzgar y decir eso porque gracias a Dios nosotros no estamos viviendo esa situación, y por más que digas que me pongo en los zapatos, no puedes nunca. Ni una muerte de un hijo, ni en el caso de que tú hayas cometido un crimen tan fuerte como el de Lindsay Clancy a raíz de una psicosis, ni nada de eso, ni siquiera la gente que está viviendo una adicción así tan fuerte, porque tú dices, ay, es que ¿por qué no la dejas? O sea,
2: no es tan fácil.
0: Es químico, son muchas cosas, el tema de Gala Montes, pues, pero sí viene nuevamente la raíz, que es la importancia de estar atentos de la salud mental desde chicos y desde antes, y hablar de esto, y que no se lucre con esto, porque las empresas lo están presentando como algo súper normal, porque todo lo que hizo en 48 horas Gala Montes hablando de esto, que se hizo muy viral.
1: Peinándose con el cepillo de dientes.
0: Sí, o sea, todo mundo sabíamos que estaba mal. O sea,
2: que lo peor del caso es que estás lucrando, te estás riendo y te estás burlando de algo que es fuerte y se puede hacer daño, puede hacer daño a los demás.
0: Pero te digo una cosa, yo, por lo menos lo que yo sí leía mucho en redes, la gente no estaba de acuerdo en eso. O sea, fue más la producción.
2: Pero aún así lo estás viendo.
0: No, sí, lo estamos viendo, sí, pero todo el mundo decía, oigan, ¿qué onda? Sáquenla. O sea, que sáquenla, no se vale, que no sé qué. O sea, eso sí fue como que yo sentí más general. Sí, también. Que él también dijo, Poncho de Nigris, oye, hasta demanden a la televisora.
2: Pues ojalá sí hagan algo ahora que ya se hizo viral y la puedan ayudar.
0: ¿Se podría demandar a la televisora por haber, o sea, metido así una persona? Sí. Ustedes que son abogadas.
1: Yo sí, por supuesto.
0: Porque son abogadas.
2: Que nos contraten.
1: Sí, porque aparte la van a multar.
0: ¿A quién?
1: A Gala.
0: ¿Por qué?
1: Por el contrato.
0: Porque ah, pero porque cumplió. Se salió antes, ajá. ¿Será? Pues quién sabe.
2: Ay, pero pues puede decir que no estaba bien de su facultad.
0: Sí, pues, a lo mejor le sale el tiro por la culata y mejor que dice, no, pues que ya pues salte y nosotros nos quedamos aquí callados, sí, ya mejor, ¿no? ¿Quién aquí sabe?
2: Pero
0: no,
2: vamos a broncar todos aquí.
0: Oigan, vamos a ir a música, estamos al aire aquí en Detrás del Rosa, es miércolito holístico con Ale y con Fabi, estamos hablando de la importancia de hablar de la salud mental y pues en este mes que es el mes de la prevención del suicidio. Hablemos de esto al regresar y díganos ustedes qué onda, qué opinan acerca de esto que está pasando pues con todas esas historias virales. Ya regresamos.

miércolitos holístico. Esto es Detrás del Rosa y tenemos la parte 2 para hablar de la salud mental. Tocamos ahorita temas virales que pues se

0: Comentaron mucho en las redes sociales el caso de la señora Lindsay Clancy, que está todavía a su juicio en espera de saber qué va a pasar por este brote psicótico que tuvo y desvive a sus hijos, desgraciadamente por una super depresión, posparto y todo lo que se le viene sin ayuda. Después, el caso de Gala Montes, que igual deciden meterla a un reality show, exponerla, todo su problema sin importarles, o sea, les importó todo menos su salud, obviamente.
1: Ni entonces, la de los demás.
0: Y ni la de los demás, a tal punto.
2: Hasta ellos podrían demandar.
0: Sí.
2: Hasta ellos por
0: todos estar en riesgo, claro. Sí, por lo menos que les regresen sus 5 paquetes de jamón. No, pero la neta sí digo, qué feo, qué triste que eso esté pasando y que lo estemos viendo. Y como decía, sale el tema de que se normalice esto, porque en el otro reality que sí están agarrándose de la greña ya, porque esos son los personajes que eligieron para que hagan eso, claro. O sea, ¿qué esperabas con los que pusieron ahí, verdad? O sea, que sí, es el morbo lo que te llama la atención, pero olvidamos lo más importante, la salud mental, porque además, igual, a los que están dentro de la granja VIP, yo también les invitaría que hicieran una cita con el psicólogo, porque todos tienen sus rollos mentales, ¿sí? Porque aceptan hacer ese tipo de contenido, realities. O a lo mejor sí son así en realidad y peor, ¿verdad? Porque explotan por cualquier cosa, o sea, y ahorita, a como está el mundo, chicas, o sea, ustedes lo ven también, entonces, o sea, es como que es importantísimo que se ponga en un papel súper importante el hablar de la salud mental, el no decir no pasa nada, el detectar cuando tenemos un problema, una enfermedad, ¿no?
1: Sí, es muy complicado porque, número uno, romantizamos, decimos, ay, está enfermo. Pero el estar enfermo implica muchas cuestiones como del Lindsay, que, bueno, no hay que hacerle caso, se le va a pasar. No, todo esto va empeorando si no ponemos atención a esa salud mental que es tan importante como la física. Puede ser peor porque es silencioso. Uh-huh. Y las consecuencias se van generando en tu mente, en tu cabeza, química, biológicamente, como lo estábamos diciendo hace un momento, y tal vez puede suceder un accidente.
2: ¿Y qué tipo de enfermedad también? En el dado caso de una esquizofrenia, no sabes si la vida tuya está en riesgo si no la tratas.
1: Claro.
2: O sea, si es una adicción, puede también que la puedas tratar, pero hay diferentes tipos de drogas que te causan ya prejuicio en el cerebro.
1: Y por lo general, entonces, no es esas enfermedades como la esquizofrenia y la bipolaridad y el límite de la personalidad van a ir tomadas de la mano de adicciones, porque sí, la persona siente tanta ansiedad y tanto dolor mental que necesita apagar, anestesiar y apagar ese dolor. Y pues lo que tienen casi siempre, por lo general, son este tipo de sustancias. Drogas.
0: Oye, por eso Gala se ponía así en la madrugada, claro, de que a comer como loca, la desesperada, ansiedad. Así, o sea, es
2: claro que la raíz viene de un problema emocional, ¿no? Si vas a la raíz y lo trabajas de fondo, puede haber una sanación dependiendo, porque ya físicamente también hay un deterioro, ¿no? No podemos decir que no. Por eso hay muchas personas que tienen adicciones y se tratan, pero ya no quedan bien.
0: Por ejemplo, Britney Spears. Sí. O sea, que ella también, todos pensamos de que, ay, cuando se libera del papá, Free Britney, no sé qué, va a estar súper bien.
1: No, ahí son procesos mucho más largos, porque número uno, tienes que desintoxicarte físicamente. Y sí, puedes decir, ah, bueno, la sangre, no, el cerebro, tus redes neuronales, y si tuviste un consumo que inició a temprana edad y fue prolongado por mucho tiempo, tus redes neuronales, pues muchas ya están apagadas, tienes daño cerebral, suena muy fuerte, pero es verdad, hay daño cerebral. Esa parte, al desintoxicarte o estar en abstinencia, pues obviamente es una lucha del cerebro por tener lo que reconocía por tanto tiempo y que ahora ya no tiene, y química y biológicamente pues hay un descontrol también. Entonces es primero controlar lo físico, lo químico, lo biológico, lo emocional va de la mano, porque para que puedas empezar una sanación tienes que quitar esa parte. Uh-huh. La ansiedad, que es el síntoma primordial.
2: Y también de salir del entorno, un decir, si eres alcohólico y toda la familia toma y lo normalizas, pues claro, para salir de ahí está.
0: ¿Qué es lo que decíamos ahorita? O sea, dicen, ah, Gala Montes se fue y está Emiliano Aguilar con ellos. No, Emiliano supuestamente está controlado con eso de las adicciones, pero si estás con otra adicta.
1: No creo que esté controlado.
0: Sí, no.
1: O si no, ya te hay un daño cerebral muy fuerte. Y no estamos hablando de que están loquitos, no. El daño cerebral es no tener los filtros para el autocontrol. O sea, son personas muy impulsivas, muy reactivas, agresivas. La agresión se convierte en un síntoma también. ¿Por qué? Porque en esa desesperación de querer quitarte todo lo que estás sintiendo, pues ¿qué hay abajo? De la tristeza va a haber la ira. Uh-huh. Por lo general, lo que hay va a ser agresión.
0: Claro. Y por eso se dan todos estos brotes, ¿no? Ahora, en este mes que se está hablando de la prevención del suicidio, ¿qué sería importante que supiera la gente como para detectar a tiempo? Porque yo he visto varias historias que han tenido finales tristes, ¿no? Que no logran ayudar a las personas por más que ellos pensaban que sí, y muchas de los, o sea, coinciden diciendo que es que estaba aparentemente ya bien, o sea, ya me había dicho que todo bien, pero de repente en un instante que yo me fui al cuarto, al baño, cuando regresé ya había pasado y yo pensaba que ya todo bien, y es fuerte. Incluso es fuerte. No sé si esto sea un factor también hereditario, porque sí. Conozco yo una familia que desgraciadamente la hija se suicida, uh-huh. Y al poco tiempo otro hijo también. O sea, de la familia fueron dos y al final la señora le dio
2: pues
0: cáncer y
2: muere. Pues es que es conducta aprendida. Y lo que tú ves es lo que aprendes. Entonces, si ella vio, no sé, depresión en casa, que mamá no quiso vivir, pues lo heredas. O sea, no es que lo heredes, sino lo ves y tú lo repites.
1: Lo aprendes.
2: Pues. Es lo que aprendes. Es por eso muchas veces, si el papá tiene depresión, el hijo tiene depresión. Porque es lo que aprendió.
0: ¿Y eso puedes cortarlo a través de una terapia?
2: Si lo trabajas.
0: ¿Alternativas?
2: Sí. Sí, alternativa y psicológica.
0: ¿Pero qué serían como algunos foquitos rojos que a lo mejor ustedes pudieran compartir, de decir aguas con esto, o sea, que no se confíen, porque ahora también es muy común, pues la edad no es, no dice nada, porque puede ser un niño, puede ser un adolescente, puede ser un adulto, ¿no? Pero el tema de que pues muchos se encierran en los cuartos, como estamos tan desconectados por estar en el teléfono.
1: Eso.
0: Entonces no sabes si está deprimido, si sí tiene un problema o si solo está jugando videojuegos, ¿no?
1: Es que el que solo está solo jugando videojuegos, ya hay que poner atención ahí. Hay que ver qué está pasando, hay que ver por qué no está conectando. Una adicción siempre, ya cuando es una adicción verdadera que se alojó ahí por un buen tiempo, va a tener una afectación mental. Y lo más probable, casi siempre, es que venga de una enfermedad mental. Y nos suena muy fuerte decir enfermedad mental, pero es lo que más hay hoy en día.
0: Sí, sí, sí.
1: Y no queremos ver.
2: No, y a final de cuentas, una enfermedad mental, una adicción, sale de un trauma. Exacto. De algo que viviste sumamente fuerte que tu cerebro no lo puede procesar y lo quieres apagar.
0: En el caso de Gala, pues siempre menciona ellos todos los problemas que tuvo con la mamá, pues, claro. Y con el papá y que le hicieron y no sé qué. O sea, obvio.
2: La raíz
0: obvio
2: siempre no es emocional. De hecho, la esquizofrenia es por un evento muy traumático que tu cerebro no sabe procesar y tu cerebro se va. Se desconecta.
0: Okay,
2: o igual la demencia.
1: Exacto.
2: Tienes algún trauma muy fuerte, no quieres acordarte de algo que ya vas a llegar y tu cerebro se desconecta.
0: Fíjate lo que es la naturaleza de nuestro cuerpo, sí, ¿no?
1: Nos protegemos. Lo mismo la bipolaridad y lo mismo el límite de la personalidad viene de donde mismo. Puedes traer un factor genético, pero todos tal vez lo podemos traer, pero a algunos se nos va a despertar y a otros no. Y se va a despertar con una situación en la que la persona, el niño, porque por lo general es antes de los 8 años, sienta correr el riesgo.
0: Por eso ahí es importante que estemos nosotros presentes con nuestros hijos. De repente, desconéctenles el internet para que salgan de los cuartos, entren ustedes también a su vida, no esperen a que ellos lleguen a la suya, porque ustedes son los adultos, y platiquen con ellos. Por más que ay, que sí, mamá, no sé qué más encaras. O sea, tú acércate, involúcrate, viajen con la familia, hagan actividades con ellos. Ustedes también, porque nosotros los adultos decimos, ay, los niños, pero nosotros estamos pegados al teléfono también. Entonces, al final, ahorita creo que es un problema bien fuerte en el mundo, ¿no? O sea, estamos desconectados completamente. El mensaje es que se rompa la familia y cada quien que se quede solo, y así vas a funcionar. Y la verdad es que no, porque el núcleo de todo al final es la familia, es una comunidad, que si no tienes familia de sangre puedes armar tu propia comunidad, y eso está comprobado. La gente que logra vivir más años y mejor es porque tienen este círculo de gente que te ayuda y te acompaña. Y cuando estás viviendo un tema de salud mental, creo que aunque no es la solución, porque ahí sí requieres ayuda profesional y a veces pues médica, no es que tú quieras o no, sino algo de tu cerebro, química y demás, pero sí es importante que el que esté junto a ti sea un apoyo, que
2: una buena red de apoyo,
0: o que esté contigo cuando lo necesites, ¿no? Alerta también, alerta. Sí.
2: Y no minimizar, porque a veces no, se te va a pasar y vas a estar bien.
1: Oye, no, ya está mejor. Y lo que dices tú, 5 minutos se ocupa, si no es que menos.
0: Y es que ahí no puedes, o sea, es que es bien difícil.
2: Tampoco lo puedes detener, no sé, si es una decisión tomada, pues ya tampoco es tu responsabilidad. Tú
0: mucha
2: vas
0: gente
2: a hacerlo
0: piensa
2: humanamente
0: que si dicen
2: posible.
0: Me voy a suicidar, no se van a suicidar, no, y sí, ¿no?
2: Yo pienso que las personas que dicen son las que todavía tienen una oportunidad, las que ya no hablan son las que ya actúan y...
0: De plano.
2: Así.
1: Y tomar en cuenta el entorno en el que crecemos. Si fue un entorno violento, un entorno agresivo, donde hubo adicciones, donde hubo alcoholismo, por lo general los niños que salen de esos hogares pues van a tener alguna situación mental que trabajar de adultos.
2: Y te comento lo de la depresión, porque justo una persona que conozco sufre depresión y ahorita el hijo tiene depresión, porque es lo que aprendió, pues. Uh-huh. Y se sorprenden de que vaya el niño a terapia, pero pues primero se tiene que atender la mamá.
0: Claro, todo está desde la raíz, somos nosotras, ¿no? Las que traemos todo, y si lo trabajamos es mucho más, entre comillas, sencillo que los que nos siguen, o sea, nuestros hijos, puedan trabajarlo también, miedos, traumas, todas estas cosas que se están dando
1: para
0: ahora.
1: Para empezar, ¿no? Le vas a enseñar herramientas, le vas a enseñar herramientas de cómo manejar las emociones, porque aquí viene la tolerancia, la frustración, el miedo, la ansiedad. Dándole herramientas a un niño va a ser mucho más fácil que no caiga en este tipo de situaciones.
2: Y yo siempre escucho de que dicen muchas personas, bueno, la mayoría, de que amo mucho a mis hijos, pero vas a terapia, te atiendes.
1: Doy la vida por mi hijo. Pues, a ver, ve a terapia. Ah, no, sí. eso ya no.
2: Pero sí, lo que no, cuesta.
0: Hay que vivir para nuestros hijos, y para vivir tenemos que estar bien, y entonces darnos cuenta qué es lo que nosotros tenemos que sanar para dejarles de heredar tantos traumas ahí, heridas de la infancia que decimos, pero que a veces no nos damos cuenta, otras tal vez sí, o situaciones que están viviendo en el entorno. A lo mejor no directamente de ti, pero que de alguna manera les afecta, ¿no?
1: Y que no seas tú el detonante para ese gen de enfermedad que trae tu hijo y que tú se la despiertes.
0: Eso es bien importante, de verdad. Y dejar de normalizar y darnos cuenta lo que nos están poniendo y lo que nos está vendiendo el marketing en el mundo, porque así es esto, desgraciadamente. Los gobiernos, los políticos, todos traen un mensaje y ellos sabrán por qué, y pues ellos son los malos o los buenos. Entonces, nosotros no nos dejemos llevar como borreguitos. O sea, hay que abrir los ojos. Por eso, como nos decía John Milton, que se vieron el podcast de ¿Y tú qué onda? Él decía, de entrada, lean, infórmense. Porque a mí los que me reclaman, yo les digo, a ver, lee.
2: Es que realmente las redes sociales, si buscas un contenido que te nutre, son buenísimas.
0: Claro,
2: aprendes muchísimo.
0: Podcast en YouTube, y información y videos rapiditos.
2: Sí, de información positiva, bueno. Claro.
0: Tú decides qué algoritmo quieres para tu vida. Sí. Y esto no es solamente en Instagram y en TikTok, es en general.
2: Me encantó tu ¿cómo se llama tu frase? ¿Qué algoritmo quieres para tu vida?
0: Sí, no, es buenísima. Es real, porque tú decides, yo les digo a mi sobrina, está bien, de repente todos vemos videos chistosos y cosas tontas y lo que tú quieras, pero que tu 80% sean las cosas que sí te nutran. O sea, qué padre, no, yo no me quejo de eso como señora, porque claro, a mí nos tocó esta transición de cuando hay que investigar, ya no es el libro, o sea, ahora nos pusieron el Encarta y era digital y wow, así va cambiando todo. Ahora tienen el chat GPT, que todos lo estamos usando, pero pues también úsalo a tu favor y que no te atrofien más el cerebro, porque luego eso pasa, ya no empiezas a pensar y crees que lo que te muestran es lo que es.
2: No, ya lo agarras como mejor amigo, pues.
0: Y el chat GPT está también vendido, queridos, no crean que es de, ay, realmente lo que tú quieres, no, está todo vendido, por eso te recomienda marcas, te dice que, ay, estas son las 10 mejores, sí, son las 10 que más le pagaron, o sea, no crees, pero uno
2: cae. Es que te quiere ayudar.
1: No, y lo que dijiste ahorita de los políticos, yo creo que lo que sí deberíamos de aprender de esta parte de la Casa de los Famosos es que los integrantes de esta emisión no están cayendo en ese juego, y todos se están limitando a decir, yo no me vengo a vender, si me tienen que sacar, que me saquen, pero yo no voy a participar en agredir o lastimar a los demás.
0: Claro.
1: Yo creo que sí nos están dejando una lección que ninguna otra emisión nos habían dado.
0: Sí, porque ellos no entraron a eso, y es que es lo que te digo, o sea, aquí también, pues, si la producción quería ese desmadre, la neta, hubieran agarrado a otros personajes, porque ellos de entrada no traen como historial de pleitos. No, yo pensé que Cynthia Clitbo iba a ser un poco
2: los
0: más.
2: Los agarraron por los seguidores, ¿no?
1: Sí, por los
2: se confiaron pues por
0: yo,
2: esa
0: yo
2: parte.
0: Yo creo, porque he visto como que son por las mismas agencias que tienen talentos, ellos hacen propuestas a la producción, y entonces les venden a varios que tienen dentro del mismo grupo de agente, o sea, que es agente de varios, y por eso meten esos influencers y pues ciertos artistas, no sé, perfil. Muchos se dicen que son porque pues no traían lana ya, que no traían muchos proyectos y así, pues, quién sabe, ¿no? Pero como sea, si ellos querían que se agarraran a greñazos ahí, pues
1: hubieran agarrado. Es un ejemplo lo que están haciendo.
2: Pues es una lección de qué tipo de contenido estamos consumiendo, no, y qué nos llama la atención.
1: Y dos, que ni el dinero los está moviendo. O sea, lejos de que digamos, ay, es un fracaso esta casa, para mí no.
2: Pues hay un trabajo personal.
0: Y que entendamos nosotros también como sociedad que, de verdad, o sea, sí sé que el morbo te llama y quieres ver, pero la neta, no es solo eso, porque por eso les pone el ejemplo de la casa de Wendy Guevara, que aunque al principio se criticaba porque Wendy traía un historial muy fuerte de todo lo que ha sido su vida y así como pues cómo es ella, ¿no? Pero al final terminó gustándole a la gente porque no fue agresivo, no fue violento.
2: Fue muy abierta.
0: Sí, hay muchas cosas en las que pues obviamente no estamos de acuerdo que hacía o que hace todavía, pero al final se la llevaron bien, y puede haber un contenido interesante, entretenido, creativo, curado, con los mismos personajes, y si la producción se pusiera las pilas bien, cosa que no hicieron para acá, en las dinámicas súper zarras, la neta, así de que ahí está, o sea, es para adultos, y hasta el mismo Fede que metieron era contenido para niños, y las dinámicas que le pusieron a él, todo mundo así como que ok, ni al caso. Pero pero no le metieron creatividad y no los dejaron ser, porque desde el día uno empezaron, despierten, agárrense a pleitos, dile porque lo odias, no sé qué. Entonces se presionaron dentro de la casa y ahora no los han dejado sacar como claro. Lo que pudieron haber hecho padre, de contar historias, de anécdotas y todo.
2: Cambiar
0: esto, ¿no?
2: El chip.
0: Sí. Y pues finalmente terminó ganando la granja VIP porque allá sí está el morbo. Entonces, no quiere decir que eso sea lo bueno, ¿eh? O sea, eso
2: así es
0: lo que a todo mundo siempre le ha gustado, pero no quiere decir que sea lo mejor. Y menos hablando de estos casos y gente que ha vivido de cerca el tema de los problemas de salud mental, creo que lo entenderán mucho mejor, el decir no se vale que se haga esto. Y dejemos de poner esto como

0: lo que pega, lo que vende, porque no, o sea, de verdad, yo creo que somos más que eso esta sociedad, ¿verdad? Y yo me considero así. Jimena Aguilar para presidenta, ¿no? Pero bueno, ya ustedes sabrán, yo la neta dije, sale bye, o sea, ya pues me entero por lo que, los videos que me salen en TikTok, yo ya dejé de ver La Casa de los Famosos porque me dio mucha flojera después de eso que hicieron, sí. Y ya aparte ya me saben qué hacer, ya bye, todo así como que.
1: No supieron hacer un buen contenido.
0: Sí, y tampoco empecé a ver La Granja VIP porque tampoco, yo al final dije, pues sí es cierto, tendré razón yo, ¿verdad? Que ando estudiando videos de esto, no, no voy a ver ese contenido.
2: Es la lección que nos debemos de llevar. Sí. Hay que elegir qué está entrando a nuestro cerebro.
1: ¿Qué algoritmo?
2: A nuestra, ajá, a nuestra alma y qué es lo que queremos para nuestros hijos.
0: Sí, porque además también las personas que estén viviendo este tema de la depresión y que vean que Gala, por ejemplo, porque entró por dinero, obviamente, y porque está descontrolada, desequilibrada y no tiene ayuda, que le digan, no, esto no es para ti, mejor métete a una clínica.
1: Un centro.
0: O sea, esa gente también podría decir, ay, pues entonces yo también voy a hacer algo así, o está bien que me exponga así, que se burlen, que o sea, no, pues no está bien, no está bien. Entonces, mejor sí, si sientes que estás en una situación así tan delicada que te sientes algo que ya está desbordando, si no está en tus manos resolver y que todo el tiempo está en tu cabeza, busca ayuda profesional. Hay líneas que son gratuitas aquí en Sinaloa y en Los Cabos, desde donde nos escuchas, que puedes marcar gratis y te ayudan con psicólogos, con atención médica y todo, para que si tú hoy pensabas tomar una decisión fuerte, no lo hagas hoy, espérate, hoy no. Y busca a un profesional. Hay muchos psicólogos en redes que puedes encontrar, el mismo TikTok y esto, que muchos ofrecen sus servicios gratuitos justo también este mes para apoyar esto, ¿no? Entonces, acércate, siempre va a haber alguien que te pueda ayudar, pero un profesional.
1: Sí.
0: ¿No? De primera mano, pues claro, tu círculo de confianza, pero si
1: no hay ese círculo de confianza, pues ya un profesional.
0: Claro, mucho mejor. Pues muchas gracias, chicas, por compartir esto con nosotros. Y claro, las terapias alternativas siempre van de la mano de la terapia psicológica, que te puede ayudar a llegar a la raíz, a sanar eso que tanto te ha dolido y que a lo mejor lo has guardado y por eso tienes el tema hoy. Y que pues a lo mejor esta también puede ser la solución para que puedas liberarte y empezar con un tratamiento y trabajar y dejar pues todos esos temas tan fuertes atrás, ¿no? Sí. O llevártela mejor, que de eso se trata.
2: Se supone.
0: Muchas gracias, chicas. 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
2: Sí.
0: O no tan bonito.
2: No, sí, está.
0: Sí, ¿verdad? Bonito, sí.
1: Y septiembre va a ser muy un buen mes astrológicamente hablando.
0: Pues hay que aprovechar cosas. Sí. Pura buena vibra, sí, que buena nos caiga vibra. Pura cosa bonita. Que se vayan las enfermedades, que se vaya la depresión, que se vaya lo feo y que llegue lo bonito nada más. Así vamos a decretarlo. Vamos a música y regresamos. Estás escuchando Detrás del Rosa.

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1: Our time is 12:22.
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1: Our time is 12:23.

0: Our time is 12:52.
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0: Our time is 12:55.

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1: It's 1:03.

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1: It's 1:13.

0: It's 1:25.
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0: It's 1:27.

It's 1-41.

0: It's 1:58.
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1: Garen time 2:01.

0: Current time, 2:22.
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0: Current time, 2:24.

0: Parent Time 2:50.
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0: Parent Time 2:52.

0: The current time is 3:23.
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6: The current time is 3:26. 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

0: The current time is 3:56.
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0: The current time is 3:58.

0: Our current time is 4:21.
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0: Our current time is 4:24.

0: Our current time is 4:49.
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5: Our current time is 4:51.